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1: Rafael Méndez, alias Rafi. Edad, 20 años. Trabajo, ninguno. Estilo de vida,

0: Sí, ¿con Teresa?
1: Sí, ella habla.
0: Oh, soy yo, Rafi.
1: Oh, loco, ¿cómo estás?
0: Bien, bien.
1: Me dijeron que te compraste un carro nuevo.
0: Sí, sí, precisamente, por eso te llamo, a ver si podemos salir a dar una vuelta esta noche, si no hay ningún problema.
1: Claro que no.
0: ¿Y entonces a qué hora tuviera que puedo pasar por ti?
1: ¿A las 8 te parece?
0: Sí, sí, el 8 está bien.
1: Pero recuerda, tienes que llevar de aquello.
0: Claro, mi amor, tú sabes que sin eso yo no salgo.

0: Oye, Rafi, ya son las 3 de la mañana. ¿Por qué no me llevas a mi casa?
1: Pero si ahora es que se pone bueno el vacilón, Teresa.
0: ¿Es que?
1: Mira, vamos a hacer algo. Te llevo a mi apartamento, nos terminamos el material que queda y después te llevo a tu casa.
0: Bueno, está bien.
1: Entonces vámonos.

0: Muerte. Qué difícil es para la juventud entender que la vida es una luz que en cualquier momento puede apagarse. Qué pena que Teresa Pérez, al igual que muchos en el mundo, haya muerto sin conocer la verdad. Por su parte, Rafi Méndez aún sigue con vida, pero en lo poco que quedó de su carro, la policía encontró las pruebas necesarias para enviarlo a la cárcel. ¿Qué pasará con Rafi Méndez? Bueno, si lo quieres saber, no te pierdas la segunda parte de esta historia.
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1: Ronca.
2: Eliel, tú me escuchas.
3: Mi orden te copia bendiga, ronca, Eliel.
2: Toda bendiga.
1: Ronca.
3: Dale, no me dejes, ronca, Eliel.
4: Mejor canción del género del reggaetón, ronca.
2: No.
4: Mejor artista del género del reggaetón, hermano, ronca.
2: Tú sabes.
4: Simplemente.

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1: Una pregunta, ¿es los hijos que tienen que regalar a la madre o es el padre? ¿Cómo es? No,
2: es buena pregunta. ¿Qué pregunta,
3: el padre,
2: maestro?
3: Los tíos, los amigos y demás familiares.
2: No, Lupita, vaya ese día ahí.
3: Todo el mundo
2: no,
3: tiene que regalarle a la madre.
2: Es el hijo que le toca regalar a su madre.
4: Jota, y yo sí estoy feo, porque el domingo es día de la madre, el lunes mi cumpleaños y el martes el de mi hijastro.
5: Lupita, mi amor, en esta vuelta no estoy de acuerdo contigo.
2: Míralo.
3: ¿Por qué?
5: Porque mi amor, corazón, no obligas a regalar a la madre dominicana y la madre americana. Hay que ser consciente, amén. Hay que dejarlo para un solo regalo. A mí yo me pongo feliz cuando me llegan con un juego de olla.
2: Míralo
5: de
2: ahí.
5: Caldero, de los...
2: Para la mejor llamada de hoy.
6: Yo pienso que si los niños están pequeños, le toca al padre o a la madre, viceversa.
2: Sí. Uh-huh.
6: Pero si están grandes, nosotros siempre esperamos que los hijos vengan con el agrado también. Claro. Pero el padre tiene que regalar.
3: Estoy contigo, claro. Gracias por llamar.
2: Hay un juego de vajilla bien bonito en Amazon, mi amor, mira.
3: No, eso no es regalo de madre.
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0: La mayoría de nosotros, los hombres, sufrimos del mismo mal. Nos envolvemos en cosas que en realidad no valen la pena. Una buena mujer no se consigue todos los días. Recuerda, nadie sabe lo que tiene hasta que lo pierde.
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0: way, este domingo es el Día de la Madre, ¿verdad? Right? Aquí en Estados Unidos.
1: Aquí en USA, sí.
2: Ah, ok. Ya ustedes saben, mi regalo.
0: ¿Qué, ustedes saben qué?
1: ¿Tú eres gringa?
2: Yo celebro dos años.
0: ¿Tú eres gringa?
2: Dos veces al año.
0: ¿Tú tienes un hijo aquí?
2: Claro.
0: ¿Que nació aquí?
2: No.
0: Pues no te toca. Ya.
3: Lupita, dile a él que a uno le toca el regalo, aunque uno no sea madre aquí americana.
2: Gracias, mi amor.
0: Eso se llama chapeo.
3: Dos veces. Dos veces.
0: Ahora y para el día de la madre
3: dominicana.
0: ¡Dos veces!
1: Una pregunta. ¿Y para el día del padre? ¿Ustedes regalan dos veces?
2: Olvídense el tema.
3: No, mi amor, nada.
4: Una pregunta. ¿Es los hijos que tienen que regalar a la madre o es el padre? ¿Cómo es?
0: No, es buena pregunta. ¿Qué pregunta, maestro?
2: Los amigos y demás familiares.
0: No, no, no, Lupita, va ese
2: día
0: ahí.
2: Todo el mundo tiene que regalarle a la madre.
0: Es el hijo que le toca regalar a su madre.
5: Jota, y dime. Yo sí estoy feo, porque el domingo es día de la madre, el lunes mi cumpleaños y el martes el de mi hijastro.
6: Lupita, mi amor, en esta vuelta no estoy de acuerdo contigo.
2: ¿Por qué?
6: Porque mi amor, corazón, no obligas a regalar a la madre dominicana y la madre americana. Hay que ser consciente, hay que dejarlo para un solo regalo. A mí yo me pongo feliz cuando me llegan con un juego de olla, de caldero, de los...
0: Una mujer
6: me encanta.
0: Bárbara, la mejor llamada de hoy.
7: Sí, yo pienso que si los niños están pequeños, le toca al padre o a la madre, viceversa.
0: Sí.
7: Pero si están grandes, nosotros siempre esperamos que los hijos vengan con el agrado también. Claro. Pero el padre tiene que regalar.
2: Estoy contigo, claro. Gracias por llamar.
0: Hay un juego de vajilla bien bonito en Amazon, mi amor, mira.
2: No, eso no es regalo de madre.
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1: ¡Atención, chimoso! El que quiera.

0: vivimos esa negativa de la familia a diario en todo lo que queremos hacer hasta que tú lo logres.
1: Por ejemplo, mi mamá no quería que yo viniera a la Mega, diga, te vas a la Mega. 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Pero ahora, después que estoy aquí,
0: tampoco con alto.
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2: Mi mamá quería que yo sea peluquera, pero a mí me iba mejor para la esquina, engañando viejos.
0: ¡El diablo!
3: ¡Ay, Dios mío!
0: Lo que tu mamá no sabe es que las remesas llegan de la esquina.
4: Hello, muchachos, buenas. Mi primo le dijo al papá que quería ser estilista y el papá que no, que eso era para gays. Que quería ser decorador de interiores, que tampoco que eso era para gays. Ahora creció, es gay, no sabe hacer nada.
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amo, gracias por estar aquí, de verdad. Para mí es bien importante que estén aquí, cada uno de ustedes significa mucho para mí. Así que vamos para la foto, vengan para acá, métase todo el mundo, todo el corillo.

0: coro. Hay 10 mujeres.
1: ¿Y dónde?
0: Hay una gordita, una flaquita, una blanquita, una morenita, sí, una nalgona, una chatica. ¿Y cuál tú quieres?
2: La que te gusta a ti.
0: ¿Cuál tú quieres?

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1: Señoras y señores, bienvenidos al party.

0: pregunta,
1: y el padre,
0: maestro.
1: Los tíos, los amigos y demás familias.
0: No, no, no, Lupita, va ese día ahí.
1: No, no. Tiene que regalarle a la madre.
0: Es el hijo que le toca regalar a su madre.
2: Yo soy feo porque el domingo es día de la madre, el lunes es mi cumpleaños y el martes el de mi hijastro.
3: Lupita, mi amor, en esta vuelta no estoy de acuerdo contigo.
0: Míralo.
1: ¿Por qué?
3: Porque mi amor, corazón, no obligas a regalar a la madre dominicana y la madre americana. Hay que ser consciente, hay que dejarlo para un solo regalo. A mí yo me pongo feliz cuando me llegan con un juego de olla.
0: Míralo
3: de
0: ahí.
3: Caldero, de los...
0: Una mujer
3: me encanta.
0: Ay, no. Bárbara, la mejor llamada de hoy.
4: Yo pienso que si los niños están pequeños, le toca al padre o a la madre, viceversa.
0: Sí. Uh-huh.
4: Pero si están grandes, nosotros siempre esperamos que los hijos vengan con el agrado también. Claro. Pero al padre tiene que regalar.
1: Estoy contigo, claro. Gracias por llamar.
0: Hay un juego de vajilla bien bonito en Amazon, mi amor, mira.
1: No, eso no es regalo de madre. Eso
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amo, gracias por estar aquí, de verdad. Para mí es bien importante que estén aquí, cada uno de ustedes significa mucho para mí. 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

Ven acá, Rafi, este romo fue prestado, se lo cogimos a Chelo prestado. ¿El romo es prestado aquí? ¿O el romo se debe aquí?

0: es el listado de trabajos que existen que uno no sabe que están ahí, pero paga, de que pagan bien. Empujadores de tren.
1: El padre.
0: En las horas pico, su trabajo es empujar a los pasajeros dentro del vagón para que todos entren y las puertas puedan cerrar. Hay gente que se pone en la puerta porque no cabe adentro y las puertas no pueden cerrar.
1: Yo estaba pensando otra cosa.
0: ¿Qué tú estabas pensando?
1: Espera, yo estaba pensando.
0: Ya yo cogí idea de ella.
1: Que un tren quedado. Ajá. Y le
0: pagaron. ¡Empujado!
1: Pero yo dije, ¿cómo van a empujar un tren?
0: ¡Diablo, Lupita!
1: Eso fue lo que yo pensé, de verdad. Échame abre. Mi cerebro está fundido.
0: Hay humo, hay humo, hay humo.
2: Yo pensé lo mismo que ella. Yo pensé lo mismo que
0: cuando escucharon de que empujadores de tren, es que si el tren está quedado, hay que empujarlo. ¡Pan de rayos! Yo pensé que iba a decir, oh, esas son la gente que empujan o que pagan en la entrada para que entren para el tren rápido. Estamos tarde, súbase todo.
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1: Me cambió la voz un poquito, ¿eh? Pero sigue siendo lo mismo.

0: By the way, este domingo es el Día de la Madre, ¿verdad? Right? Aquí en Estados Unidos.
1: Aquí en USA, sí.
0: Ah, ok.
2: Ya ustedes saben mi regalo.
0: ¿Qué, ustedes saben qué?
1: ¿Tú eres gringa?
2: Yo celebro dos años.
0: ¿Tú eres gringa?
2: Dos veces al año.
0: ¿Tú tienes un hijo aquí?
2: Claro.
0: ¿Que nació aquí?
2: No.
0: Pues no te toca. Ya.
3: Lupita, dile a él que a uno le toca el regalo, aunque uno no sea madre americana.
2: Gracias, mi amor.
0: Eso muy se llama chapeo.
3: Dos veces. Dos veces. Teniendo
0: que
3: regalarme
0: sí.
3: ahora y para el día de la madre dominicana.
0: ¡Dos veces!
1: Una pregunta. ¿Y para el día del padre? ¿Ustedes regalan dos veces?
2: Olvídense el tema.
3: No, mi amor, nada.
4: Una pregunta. ¿Es los hijos que tienen que regalar a la madre o es el padre? ¿Cómo es?
0: Es buena pregunta. ¿Qué pregunta, maestro?
2: Los amigos y demás familiares.
0: No, Lupita, va ese día ahí. No,
2: tiene que regalarle a la madre.
0: Es el hijo que le toca regalar a su madre.
5: Jota, y yo sí estoy feo porque el domingo es día de la madre, el lunes es mi cumpleaños y el martes el de mi hijastro.
6: Lupita, mi amor, en esta vuelta no estoy de acuerdo contigo.
0: Míralo.
2: ¿Por qué?
6: Porque mi amor, corazón, no obligas a regalar a la madre dominicana y la madre americana. Hay que ser consciente, hay que dejarlo para un solo regalo. A mí yo me pongo feliz cuando me llegan con un juego de olla, caldero, de los.
0: Es una mujer que vale
6: hoy. Me encanta.
0: Bárbara, la mejor llamada de hoy.
7: Yo pienso que si los niños están pequeños, le toca al padre o a la madre, viceversa.
0: Sí.
7: Pero si está

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3: ¡Ay, Dios mío!
1: 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Eso es...

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0: buenos días, buenos días, buenos días, buenos días, buenos días, buenos días. Llegó el sábado, señores. Un sábado bonito, un sábado espectacular. Este es el día que hizo el Señor.
1: Y el sentimiento que sentí.
0: Glorifiquémonos en él entonces, ¿verdad que sí? Bueno.
1: Se ha infectado de bien.
0: Mayo 9, estamos en el mes de las madres. Celebrándolo por todo lo alto. Más de 40 países en el mundo celebran en mayo su Día de las Madres. Aquí, en esta nación próspera donde estamos, una nación hospitalaria que nos ha abierto las puertas, se celebra mañana el Día de las Madres. Mañana, domingo 10 de mayo. Así que desde ahora, pues nosotros estamos felicitando a todas las madres. Bueno, la programación de la Mega ha estado desde inicio de mayo, pues dedicada a las madres, porque la Mega te quiere, mamá. Entonces, para todas las madres, muchas felicitaciones, en especial para la mía, la señora Mercedes. Le mandamos un abrazo a mi bendita madre. Mi persona especial favorita. Ahora sí. La madre, ese es lo mayor que uno puede tener después de la gracia de Dios. Es la madre, ¿verdad, líder? O sea, eso es así. Eso es así. Eso es así. A usted, gracias por la sintonía. Nosotros vamos a desarrollar, si Dios lo permite, estos 60 minutos de esta programación sabatina para que usted se informe bien de todo lo que está aconteciendo en nuestro entorno. Jensi Rosario, desde este lado, le envía un fuerte abrazo a cada uno de ustedes. Gracias por la sintonía. Siempre contamos con su fiel audiencia. De inmediato les damos la bienvenida a la figura emblemática de la comunicación y el periodismo en esta comunidad. Décadas desarrollando este ejercicio sin bajarle. Ha progresado, ha prosperado, quiero decir, haciendo lo que hace. Tiene un respeto, carisma. Respeto, carisma, oye esto. Son cosas que no todo el mundo tiene. Hay gente que tiene carisma, pero no goza del respeto de los demás. Y hay otros que sí tienen el respeto, pero no tienen el carisma. Entonces este señor tiene como todo enfrascado en un mismo, como en una misma aula, se podía decir, ¿verdad que sí? Aquí está Antero Amparo, el hombre de noticias. ¿Cómo está, ministro?
2: Sí, gracias, gracias.
0: ¿Se siente bien?
2: Buenos días.
0: Usted luce fresh.
2: Sí, una vez más.
0: No,
2: me siento honrado de estar contigo en un programa como este.
0: Amén.
2: Un día bello. Para Dios todos los días son bonitos. No importa que esté lloviendo, nevando, tormento, lo que sea. Y más hoy que es un Día de la Madre aquí.
0: Día de la Madre.
2: Y vamos a celebrar este el mes completo de la Madre. Hay muchas actividades que tenemos que desarrollar en este mes para dar la gracia a aquella mujer que lo dio todo por ti.
0: Una billetica ahí.
2: Sí, entonces.
0: ¿Qué ha hecho Antero Amparo más bien en sus horas pasadas recientes o recién pasadas?
2: Bueno, precisamente he estado chequeando algunas informaciones, escribiendo algo.
0: Ajá.
2: Recopilando datos de lo
0: que. Ya usted no escribe cartas de amor y esas.
2: Ya usted dejó eso. Antes esa cartica sí no fallaba.
0: De amor.
2: Hace unos cuantos añitos.
0: Ajá. Eso. Usted escribía su carta de amor ahí.
2: La cartica.
0: Muchachos. Pero hay alguna guardada por ahí de esa
2: parte. Hace demasiado tiempo ya. Estamos a otro nivel ya.
0: Estamos a otro nivel.
2: Y más ahora, como la tecnología que está tan avanzada.
0: Ajá.
2: Muchachos.
0: Ya no está. Ahora en persona lo suyo. Ya no en carta.
2: Y mensajito y cositas así. Ya ni siquiera lo vi, pero sí.
0: No, ya. La ciudad, mister, donde vivimos, esta hermosa y cara ciudad de Worcester, Massachusetts, una ciudad que yo la llevo anclada en mi corazón con Z, ahí anclada, la llevo en el corazón, esta ciudad. Pero a veces suceden cosas aquí que uno lamenta que sucedan, pero como los que vivimos aquí somos seres humanos, y donde hay grupos de seres humanos, cualquier cosa puede suceder, ¿verdad que sí, mister?
2: Así es.
0: Uno, pues. La mira, visualiza lo que uno ve como un problema y pues clama a las autoridades a ver si ellos por lo menos les prestan atención. Uno no puede hacer más de ahí, porque uno no puede tomarse la tarea. Usted ni yo somos autoridades, ni somos policías, ni bomberos, ni jueces, ni nada por el estilo, ¿verdad? Sí. Entonces tenemos que ver las cosas. Mira, ahí tiene el volumen ahí. Tenemos que ver las cosas y llamar la atención de las autoridades a ver si por lo menos ellos le prestan la debida atención, valga la redundancia.
2: Claro que sí, claro que sí.
0: Entonces, entre tantas cosas que suceden, buenas para algunos y no tan buenas para otros, pues yo considero que

0: dentro de lo que cabe, todavía estamos bien.
1: Hay esperanza.
0: Hay esperanza. Sí, sí. Comparado con otras ciudades del mismo estado donde vivimos. Por ejemplo, aquí hay ciudades que la gente se ha quedado Colón.
1: ¿Cómo es?
0: Colón, por allá atrás, lejísimo.
1: Oh, yeah.
0: Que no se desarrollan, no compran nada, no venden nada, usted no ve nada nuevo. Los pocos negocios que han existido ahí se están yendo a pedazos. La gente no progresa. Aquí hay pueblitos así. Por ejemplo, el de...
1: ¿Cuál es? Uno por ahí.
0: Uno por ahí. Sí, sí, sí. ¿Entiende? Pero es bueno que aquí las cosas sigan sucediendo. Miren, señores, recientemente las autoridades locales y los líderes comunitarios iniciaron la construcción del nuevo centro de recursos de Worcester, un proyecto largamente esperado que proporcionará un espacio, por fin, un espacio permanente para los residentes que necesiten refugio y servicios de apoyo.
1: Así es.
0: Nosotros mencionábamos aquí en reiteradas ocasiones de que esta ciudad a veces se empeña en construir parques para perros y espacios donde puedan recrearse los perros, sus dueños puedan llevarlo a hacer sus necesidades fisiológicas, por ejemplo, entre otras cosas, a brincar, a saltar. O sea, podríamos decir que hay más espacios para perro que para los seres humanos que andan deambulando por la calle, por drogas, por problemas mentales, entre otros. Entonces, este proyecto que acabo de mencionar, liderado por Central Massachusetts Housing, pues en colaboración con la ciudad, creará un lugar permanente donde las personas sin hogar pueden acceder a servicios y encontrar alivio durante condiciones meteorológicas extremas, según la ciudad. Eso es importante, porque hay charter aquí, pero usted sabe que en los charters se entra a una hora específica y se sale a una hora específica, que yo considero que sí funcionan. A veces hay residentes que no quieren ir a los charters porque en los charters hay reglas, como en todas partes.
1: Claro.
0: Y ellos no quieren acatar las reglas. Ellos no quieren entender que en los charters no se fuma, que no se debe llevar alcohol, que hay que estar a una hora específica, no sé si a las 6 de la tarde, 6:30 por ahí, para ponerse en una lista y ocupar un espacio. Ellos no entienden eso. Ellos no entienden eso. Ellos quieren llegar de noche o de madrugada, tal vez, borracho, y quieren que le abran la puerta. Eso no es así. Ahora, este nuevo centro que nosotros hemos aclamado muchísimo tiempo, hemos pues pedido a las autoridades que se preste atención al problema de esta manera, lo van a hacer por fin. Van a hacer este centro porque yo considero que eso sería viable, que por ejemplo una gente ande sucia por la calle,
1: sí,
0: y quiera, ¿verdad? Se le pase la nota, o la nota le dé para bañarse,
1: sí, claro,
0: con quién sabe, porque la nota le da a la gente de diferente manera, ¿verdad?
1: Claro que sí.
0: Hay algunos que se ponen a mirar para arriba, otros se quedan frisados en la calle.
1: Otros comienzan a darle trompa en palo de
0: dolor. Otros empiezan a tirar trompa en el aire también y a quererse morder las orejas. Otros se duermen ahí, que yo no sé para qué se dan una nota, si es para irse en un viaje y no regresar. Entonces, pero si una gente de esa le da, por ejemplo, para bañarse a cualquier hora del día, ¿verdad?
1: Sí.
0: Que pueda, que sepa que allí en la esquina hay un lugar que usted entra, anota su nombre, se baña, se cambia de ropa y sale y se va.
1: Claro.
0: O si está frío, por ejemplo, allí hay un lugar donde usted entra y se calienta durante un tiempo, ¿verdad? Adecuado, que usted entienda que ya puede seguir su ruta.
1: Una ayuda.
0: Es una ayuda. La senadora Robin Kennedy anunció la inauguración en una publicación en redes sociales ayer viernes. Eso está planificada en el 134 de la Gold Street. Así que yo te sabe, hay residentes ahí que no están contentos con esto, porque aquí la gente... Aquí hay un grupo de gente como que
1: vivan y dejan vivir.
0: Aquí hay un grupo de gente como que uno no la entiende. Si no hacen la cosa es malo. Y si la hacen...
1: Es peor.
0: No quiere... No, porque eso en el sector no es suyo. Usted vive ahí, pero no es que ese sector sea suyo. Hay otros residentes que quieren que donde sea que se haga, pero que hagan lo que vayan a hacer para ¿verdad?, ayudar a los más desposeídos. Adelante.
1: Sí, como les iba diciendo, inclusive este es un proyecto que ya hemos hablado en otras ocasiones, que realmente lo estamos esperando y por fin ya se va a dar. Pero acuérdate, hay una serie de refugios por ahí. Inclusive esto, el refugio de, por ejemplo, que le llaman Peace Shelter, que daba en la Main por ahí enfrente. Inclusive teníamos personas ahí que aún habiendo el refugio, no iban al refugio. Entonces no sabemos qué está pasando con eso. Entonces esperamos que la gente se anime la persona desamparada, la que no tiene dónde dormir, ni vivir, ni asearse, ni comer, pues que se acerque a esto y que realmente el programa va a desempeñar un buen papel para la comunidad y esperamos que sea apoyado por la persona de la comunidad también, porque no solo para uno, sino hay que darle beneficio a los otros. Ya que tú estás viviendo más o menos cómodo, más decirlo así cómodo, o que tiene tu facilidad de sobrevivir, pues deja que otros sobrevivan también. Así que nada, inclusive esto me acuerda de los refugios, me acuerda Saraí Rivera, me acuerda de ella, que luchó bastante con ese t-shirt de la Main Street y que después fue pasado a la Queen Street, uh-huh. El t-shirt que había ahí.
0: Está ahí todavía, ¿no está ahí?
1: Todavía está ahí.
0: Sí, está ahí.
1: Que le habían
0: sí, pero que entrevistamos a unos... una persona que han participado en ese charter sí. Y dice que no le gusta ir ahí porque ahí les roban y le venden droga.
1: Dijo él. Sí, sí, sí.
0: Yo no dudo que aquí en los charters venda su droguita.
1: Aparece gente mañosa okay. Por ahí.
0: Vende. Es más, yo he visto aquí tigres vendiendo droga delante de la policía. De aquí.
1: No te creo.
0: Sí, claro.
1: Pero la policía, ¿cómo va a vender?
0: Por ejemplo, cuando estaban llevando gente a Moro Vehículo, que sí. Le van llevando ahí personas...
1: De la Mega, aquí abajo.
0: Sí, sin hogar, personas sin hogar, pero que van gente con problemas y otros que no tienen problemas, lo ligan todos. O sea,
1: claro.
0: Una persona con problemas de drogas, lo ligan con un señor que perdió su hogar, que no tiene ningún tipo de problema de vicio, ni de droga, ni nada,
1: sí,
0: lo ponen juntos, ¿entiendes? Entonces, ese señor nos dice, mira... Yo no me gusta ir a esos charters porque ahí la droga está, hay más droga ahí que en la calle. Dijo él, sí. O sea, eso fue lo que él me dijo a mí. Y yo he visto también maniobras, no sé, yo no he visto la droga,
1: Sí, así es.
0: Pero para usted saber que está haciendo un negocio de droga, usted no tiene que ver la droga.
1: No, claro.
0: Usted no tiene que verla. Y
1: para ser psiquiatra no hay que hacer loco.
0: Exactamente. O sea, usted con los movimientos y el tipo que metió la mano en la cartera y sacó una cosa y se la dio, sí. Una cosa que usted no vio, ¿qué fue lo que sacó? Sí, sí. ¿Qué puede sacar una gente de una cartera y darle a otro que usted no vea y el otro darle un dinero para atrás? ¿Qué? Aire. Eso es droga. Sí, droga.
1: Algo raro, sí.
0: Sí, droga. Entonces, vamos a continuar hablando de eso más adelante. Mientras tanto, vamos a hablar con nuestra querida amiga, una líder de aquí de la comunidad por muchos años, una persona que tiene una voz sonante o sonora, más bien, en esta comunidad, bien respetada y querida por todos nosotros. Estamos hablando de nuestra querida amiga Saraí Rivera, quien se desempeñó como concejal de esta ciudad del Distrito 4, exactamente, por más de, creo, de 12 años, por ahí.
1: Ha luchado bastante.
0: Vamos a hablar con ella.
1: Esa es Isabel de los Refugios.
0: Vamos a hablar con ella para que ella nos diga cómo está la situación actual en la ciudad. Buenos días, Saraí, ¿cómo estás?
2: ¿Cómo están? Siempre un placer hablar con ustedes y tremendo tema que ustedes estaban ahí hablando.
1: ¿Cómo es la cosa?
2: Tremendo tema de lo que estaban hablando ahí, de lo de que está pasando.
0: Sí, sí, siempre hay problemática que uno trata de... Uno ve las cosas, pero como le decía Antero Amparo, nosotros no somos autoridades como para ni siquiera resolverlas, pero hacemos la voz cantante de las autoridades, de lo que sí pueden aportar para que estas situaciones se resuelvan. ¿Cómo está la vida, Saraí? Cuéntenos un poco de usted.
2: Bien, gracias a Dios. Quería poder venir aquí con el representante de Blabú, porque hay muchas cosas que están pasando, especialmente lo que está pasando a nivel federal, cómo eso nos está afectando aquí a nivel estatal y local, específicamente lo que está pasando con lo del DTA. Una de las cosas que yo aprendí esta semana en una reunión, porque a pesar de todo me mantengo al tanto, trabajando con la comunidad, es que casi como un 80% de las llamadas que uno hace al DTA lo ponen en espera y se tumban la llamada porque no hay suficientes personas para poder trabajar y estar al tanto de las situaciones que están pasando, de las necesidades de la comunidad. Okay. Y eso es un problema grande.
1: ¿Podría ser más, Saraí, perdona, podría ser más específica sobre realmente los problemas que está pasando y la agencia que acaba de mencionar, más específico, para por favor?
2: Sí, pues mira, el representante Dave LaBeouf está en hold, porque él puede explicar. Yo quería que él estuviera porque él puso algunos propuestas el nivel estatal. El DTA, lo que mucha gente conoce como el welfare, que se dice, tú sabes las palabras en español, el welfare, tú sabes.
1: Claro, claro.
2: El de Transitional Assistance. Eso pues ayuda con el la persona con el seguro medio, el MassHealth, lo, como la gente dice, los cupones, que se conoce como SNAP. Este, la asistencia financiera que a veces le dan a veces una persona, no mucho, pero un chequecito con necesidad. Y estamos viendo que no suficientes personas que definitivamente pueden cualificar para SNAP lo están recibiendo. Hay muchas personas que sí cualifican para los cupones, para el SNAP, pero sin embargo no saben cómo hay un problema en la aplicación de SNAP, tú sabes, es mucho papeleo, entonces no hay suficiente asistencia.
1: Eso quiere decir, perdona, eso quiere decir que hay más restricciones ahora, hay más regulaciones, hay menos chance para la persona conseguir estos servicios.
2: Definitivamente, mira, yo estuve hablando con una señora retirada de 70 y pico de años ya, que trabajó toda su vida. Ella ahora le cortaron, ella tiene creo que como 74, 74, 75, trabajó toda su vida, tiene tremenda operación, tú sabes, todavía tratando de hacer lo mejor en su vida, y le cortaron $15 de los cupones.
1: ¿Cómo la cosa?
2: Y no por nada, pero $15 parece nada, pero como está en la situación, en la economía de la compra, y ella es una persona que compra saludable, pues tú sabes que eso pues te sale hasta más caro.
1: ¿Y la
2: medicina? Tú sabes, no por nada. Y mucho lo que está pasando también, el MassHealth, antes uno tenía que revisar, hacer la revisión una vez al año.
0: Sí.
2: Ahora lo va a cambiar para una vez cada 6 meses. Y mucha gente, especialmente la persona anciana, la persona mayor de edad, personas que tienen incapacidades, muchas veces hasta la revisión del año se les hace difícil, porque lo que pasó durante el tiempo de COVID, no había que estar haciendo las revisiones. O cuando después que pasó, estamos en la recuperación de COVID, mucha gente como que se le olvidó que había que hacer revisión, y mucha gente no hicieron las revisiones y se quedaron sin seguro médico. Y muchas veces tú ves la persona que viene sabiendo que no tiene seguro médico cuando van a la cita.
1: O sea, que les cierran
0: Sí, pero tú sabes también que hay casos que yo conozco de personas que adquieren todos estos beneficios y se la pasan viajando y mandando dinero para su país. Entonces, no es justo también, porque hay que revisar, porque también hay personas que reciben los beneficios, ¿verdad? Pero lo poco que pueden conseguir trabajando por debajo de la mesa, como dicen, lo mandan para su país o se van de viaje. Entonces, una cosa trae la otra. ¿Te estás entendiendo?
2: Pero la revisión es de MassHealth, es del seguro médico, no de los otros beneficios. El otro beneficio se está revisando de cada cosa. Okay. Y si tú miras bien, esto es una cosa que ve una persona que trajo el reporte. La mayoría, tú sabes que la mayoría que reciben SNAP, los cupones, no son latinos y afroamericanos. La mayoría son blancos, anglosajón. El porcentaje es mucho más alto, aunque hay un nivel de pobreza o lucha económica en nuestras comunidades. Sabemos que hay un nivel de racismo económico y hay más pobreza en nuestra comunidad, pero sin embargo hay menos que están recibiendo esos beneficios, indicando que hay un problema sistemático en nuestra gente recibir los beneficios adecuados que sí le pertenecen a ellos.
1: Según vemos, también hay problema ahora en cuanto a si es legal o si es residente nada más, que están pidiendo más documentaciones. Son más estrictos en este sentido, según veo, mucha gente está llorando por esto, o gritando, como decimos, que realmente no puede presentar un papel a tiempo, entonces le tumban el servicio también. ¿Eso está pasando, Saraí?
2: Oh, definitivamente, eso ha sido, eso es un problema, definitivamente. Yo estaba trabajando con una familia, una persona de la República Dominicana, que verdaderamente es una persona que necesitaba con su niño los beneficios. Pero sin embargo, ella estaba tratando de hacer todo lo posible para ella, pues supuestamente trabajar, obviamente, bajo la mesa lo que se le arregla los papeles. Ahora, ella definitivamente, yo me reuní con el abogado, es una persona que sí cualificaba para el asilo aquí, y ella iba a ganar el caso. Pero ahora lo que están haciendo es, mucha esta gente que cualifican para poder tener su residencia, la corte se está demorando a propósito. Entonces, todo ese tiempo, ella recibió algunos documentos y le seguía negando. Y no falta que le ayudé a conseguir otro abogado, una organización que ayuda a personas, y por fin le dieron los servicios para, especialmente para su niño pequeño, y que sí, ella cualificaba todo este tiempo, pero no había cómo hacer la asistencia y cómo manejar por el proceso.
1: Eso quiere decir
2: que hay muchas personas, muchas personas cualifican y no lo están recibiendo los
0: servicios. De acuerdo, mire, yo conozco un señor que se llama Miguel, que vive aquí en esta ciudad, Miguel, yo hablé con él, conversé con él, él vive en una casa, en un tercer piso, y tiene que, sin elevador, le falta una pierna. Y tiene una operación de corazón abierto.
1: Ouch.
0: En el pecho. Él tiene que bajar arrastrándose desde ese tercer piso por unos escalones, una escalera. Él tiene más de 8 años que aplicó a housing aquí en la ciudad.
1: Wow.
0: Y nunca lo han llamado para decirle, mire, lo que sea, una revisión, nada. Él me dice, yo estoy cansado de llamar y de ir, de todo. Y han hecho toda la diligencia. Y ese señor no le han podido conseguir un apartamentico. Y vi la semana pasada que a un tipo con una Infinity y una cadena de oro, supuestamente, viviendo en housing allí y caminando normal. Entonces, ¿cómo una gente que tiene una Infinity del año, una cadena de oro gordísima, un celular del año, camina bien, no es un envejeciente, está nítido, saludable, se ve saludable, que puede caminar?
1: Así es.
0: Sí le dan un apartamento de housing nuevo de una vez allí. O sea, ¿Cómo funciona eso?
1: Hay una diferencia total.
2: Bueno, hay diferentes formas de housing. Una de las cosas que ha sido un problema, y es algo que yo abogué mucho cuando yo estaba en el concejal, es que no habían suficiente vivienda para personas que estaban en silla de ruedas. Ahora, los housing están en diferentes categorías. Yo no soy súper experta en housing, pero sí sé que, por ejemplo, hay housing que es de familia, housing que es persona con incapacidad y housing que es persona que son mayores de edad. So, en cada categoría es cualificado diferente y cada los diferentes buildings es diferente. So, por ejemplo, el housing es diferente. Tenemos el housing que el public housing, por ejemplo, el Worcester Public Housing. Entonces está el housing que es subsidio para personas con incapacidades, personas que son mayores de edad, pero son privados. Y eso, por ejemplo, tú ves como el Mount Carmel es subsidio, los Wellington, ese es otro que es privado, Plumlee Village es subsidio, pero no es público, es privado. Entonces hay dos sistemas que hay que manejar. Hay que manejar, por eso que es bueno que la persona se envuelva con una aplicación que le dicen CHAMP, CHAMP, y eso te pone en la lista para todo, porque por ejemplo, si tú aplicas al Worcester Housing Authority, esa es una aplicación. Entonces tú tienes que, si va a aplicar, por ejemplo, a Plumlee Village, esa es otra aplicación, porque esa es otra diferente compañía. Yeah. Si va a aplicar para Whittier Terrace, esa es otra compañía. Wow. Exacto, y la mayoría de las personas no saben eso, y eso es lo que está pasando, que no hay suficiente personas disponibles para ayudar a la persona a manejar un sistema, porque el sistema es complicado.
0: Y entonces, ustedes están hablando de las opciones que están haciendo aquí de apartamentos asequibles si no lo saben manejar.
2: Exacto. Bueno, ahora una de las cosas que estoy viendo es que el Worcester Housing Authority sí se ha propuesto de hacer diferentes viviendas, a expandir la vivienda y expandir la vivienda a la persona, especialmente la persona que están en silla de ruedas. Ese es uno, número uno. También una cosa que se necesita mucho es el senior housing, el housing para el envejeciente, la persona mayor de edad, porque estamos viendo que la persona está viviendo más tiempo y no y se ha visto que, como ustedes estaban hablando, en esos shelters están cayendo personas mayores de edad. ¿Tú te imaginas el abuelo tuyo, la abuela de una persona que perdió vivienda por X razón? Y hay múltiples razones por qué la persona están perdiendo, no tienen vivienda. A veces es que la persona vivía en un apartamento. Por ejemplo, yo conocí un caso que la persona vivía en un apartamento, pagaba la renta no muy alta, ajá, pero llegó un punto de tener que retirarse. Ya llegó casi los 70 años, tenía que retirarse, no tenía un trabajo que se pagaba mucho, Entonces, pues, el chequecito de retiro ahora es muy poco y no cubría ni la renta ni para comer. Ahora ya la situación de ella cambió. Si no hubiera sido porque al fin ella aplicó para senior housing y eventualmente un año lo pudo lograr, ella hubiera estado en la calle. Y esto es una persona que trabajó mucho tiempo. A veces es que la persona, yo conocí a otra persona que había trabajado siempre, pero después le dio Parkinson's disease. Y el Parkinson's que le dio a ella, esa enfermedad, le progresó bien rápido y ella tuvo que dejar de trabajar. No tenía familia aquí porque ella era inmigrante, pero tenía su papel y todo. Llevaba años trabajando aquí, sabía su inglés y todo eso. Se quedó ella sin vivienda.
0: Excelente.
2: Entonces, hay muchas circunstancias que están pasando en la comunidad que mucha gente. Entonces, estos shelters no son apropiados para todo el mundo. Así.
0: Definitivamente. Saraí, debemos irnos a una pausa. ¿Cuál sería su mensaje final para la audiencia?
2: Es que definitivamente se mantenga al tanto. Estén, si ustedes tienen alguna pregunta, hablen con su representante estatal. Llamen. Una cosa que es, Jay LaBeouf, creo que él está en la línea. Él ha estado abogando mucho por eso. No hay suficientes trabajadores. Llamen a su representante estatal, llamen a los senadores, llamen al congresista, porque verdaderamente hay que ver un nivel de abogar. Nosotros, el pueblo, hay que seguir luchando, porque lo que estamos sufriendo no son las personas con mucho dinero, son las personas en necesidad, y tenemos que velarnos uno por el otro, seguir en la lucha, porque hay muchos que van a caer en un sistema que es injusto.
0: Claro, ahí está. Saraí Rivera. Saraí, agradecemos su llamada, como siempre, defendiendo pues a los más necesitados en la comunidad, que es lo que los líderes deberían hacer, ponerse todo en una para ver si ir paliando poco a poco los problemas. Los problemas no se van a acabar nunca, siempre claro. Van a haber problemas, pero si por lo menos se les presta atención, podemos mitigar poco claro. A poco y ayudar a las personas que lo necesitan. Dígale al representante Lobov que le vamos a tomar la llamada una vez cerremos con usted. Y volvamos de la pausa. Yo, Saraí.
2: Sí. Y él habla muy bien español, que no sé.
0: Ok,
2: que
0: sí,
2: no
0: vamos a conversar con él. Muchas gracias, Saraí Rivera, como siempre, por mantenernos ahí en su agenda, llamarnos y dejarnos saber cómo andan las cosas. Usted manténgase en sintonía, que ya regresamos y tenemos al representante Dave Lobov, que va a conversar con nosotros en los próximos minutos. Buenos días, este es el Open Mic por La Mega.
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1: Muy buenos días, de regreso con el Open Mic por la Mega 106.1 FM, una estación del grupo de medios Goiz Broadcasting. 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Bueno, a continuación vamos a conversar con miembro de la Cámara de Representantes de Massachusetts, del Distrito 17, de acá de Worcester, Massachusetts, el representante David Loboff. Pero antes, hay un dato que usted debe mencionar ahí, mister.
2: Sí, adelante. Sí, fíjate, en referencia...
1: Póngalo como anoche el micrófono.
2: Sí, en referencia a lo que dijo Sara hace un momento.
1: Sí.
2: El problema es que han habido muchos despidos del personal de salud. Uh-huh. Por ejemplo, Donald Trump inclusive ha usado mucho dinero para ICE, mientras que ha reducido los servicios para el gobierno federal, que precisamente son para eso. Lo que te quiero decir es que aquí mismo, por ejemplo, el centro de salud conductual afiliado a UMass, Memorial Health, despedirá a decenas de empleados este año.
1: Ajá.
2: Hablando así que son 84 empleados de Worcester, Leominster y West, que serán despedidos el 30 de junio.
1: Ya ahí usted sabe, ya ahí empieza, siguen recortando eso.
2: ¿Qué es el problema?
1: Tenemos a David Loboff en la línea. Buenos días, Mr. David Loboff, ¿cómo estás?
3: Ay, buenos días a todos, y muchas gracias por el tiempo para hablar sobre estos proyectos y la lucha para los derechos de la gente y especialmente para los programas de salud y SNAP también.
1: Definitivamente. ¿Cuáles son esos programas que se pudieran mencionar así, grosso modo, para que la gente pues tenga, entre en contexto?
3: Sí, sí. Porque este es el primer tiempo que el Estado necesita contribuir al programa de SNAP, porque los policías federales tienen un mecanismo para eliminar los beneficios de la gente que tiene problemas de salud, de los niños y otras cosas. Esto es un policía de esa administración federal. Y en el state legislature estamos luchando para mantener la programa y también los otros cosas para mantener salud, como WIC para los infantes, y también el proyecto para la otras cosas para lucha de hambre. Y el problema central no es es fraude. Este es un mensaje muy no es correcto. El problema es que el sistema federal quiere eliminar o avanzar muchas regulaciones que es más difícil para la gente. Por ejemplo, en Massachusetts, antes de la pandemia, la gente que trabajaba en DTA, o Department of Transitional Assistance, que procesó las aplicaciones de SNAP, usualmente tiene casos de 800 de cada persona. Ahora es más de 1,300 de cada persona. Y también es un proceso muy difícil, y si no tiene los recursos para mantener este sistema, Massachusetts puede, ¿cómo se dice?, lose fondos del gobierno federal. Y este es un trap para ¿cómo se dice?
2: Sí, representante David, entonces realmente, ¿qué están haciendo ustedes los políticos? ¿Qué están pensando hacer? ¿Con quién están trabajando para resolver parte de este problema tan grave que afecta tanto a la comunidad? ¿Están haciendo algo ustedes para esto?
3: Oh, lo siento. Por favor, repitan la pregunta.
2: Ya. Yeah. Are you guys doing something about this situation, like a politician and another you know, people involved in the politicians? ¿Están haciendo algo para resolver esto?
3: Sí, en Massachusetts ahora tiene el presupuesto estatal. Y en esta parte hay muchos fondos de muchos programas, especialmente para las escuelas, la universidad, la vivienda, el apoyo de trabajadores. Pero es una prioridad para mantener los fondos de SNAP.
2: Okay.
3: Y especialmente los fondos de la gente que asistía en la comunidad con las aplicaciones y también la entiendo el sistema. Y estoy en el House luchando para más fondos para el Departamento de DTA. Y ahora hay un presupuesto del Senate, es el otro parte de legislature. Y hay mucho dinero para mantener y elevar el acceso para la gente, especialmente para los infantes.
1: Sí,
3: y también hay un movimiento de un grupo pequeño de políticos que quiere crear una historia que es falso de la programa de SNAP. Quiere una historia que toda la gente de SNAP es de fraude, es de personas que pueden trabajar. No es la realidad. La realidad es SNAP es un programa que asistían los infantes, las familias, y es una manera que los negocios pequeños en nuestro distrito, en la ciudad de Worcester y las otras partes de Worcester County, pueden recibir fondos para mantener sus operaciones.
1: Ahí está. David, tenemos un minuto, nos resta un minuto. Queremos saber exactamente qué tanto ha afectado el cierre del gobierno federal actual, que ha sido el más largo de la historia, ya va para su tercer mes, el 14 de ahora de mayo. ¿Qué tanto ha afectado a nosotros aquí en la comunidad de Worcester el cierre del gobierno federal?
3: Sí, ahora en Worcester, la cosa más difícil es que hay muchas, una aplicación diferente para recibir los beneficios. Y es una reaplicación y la dificultad es que es más información que la gente que trabajaban en DTA no pueden mantener el nivel de este proceso.
2: Eso quiere decir que hay muchos cambios han habido.
3: Muchos cambios difíciles, y también es como necesitamos más fondos del Estado para proteger la gente con sus aplicaciones y para mantener el nivel de la gente que pueden asistir a la comunidad con el proceso, con el entendimiento del programa, y especialmente con el programa de WIC para los infantes y los madres también.
1: El congresista Jim McGovern sigue enmarcado en su campaña en torno a la equidad económica, el acceso a necesidades básicas y lo que describió como una lucha por construir una América mejor. ¿Qué usted cree de eso?
3: Sí. El congresista McGovern es el campeón para eliminar hambre de todos los Estados Unidos y especialmente en la ciudad de Worcester. Y él está uno de los votos más altos para proteger esos programas de salud y también para los sistemas de salud de los hospitales comunitarios y también la integración de comida más sano en las escuelas.
2: Así es.
3: El Congreso es algo muy muy fuerte para estas causas.
2: Así
3: pero
2: es.
3: El problema es que en el gobierno federal el presidente y el Congreso y el Senate son el mismo partido y tiene todo el control.
2: Sí,
3: en Massachusetts tenemos la son miembros de las oposición parties, son de demócratas, y tiene opciones para mantener los servicios, pero es más difícil cuando el gobierno federal.
2: ¿Cuál es el mensaje final, ya que se nos acabó el tiempo? Y si hay un teléfono que deban llamar a su oficina para presentar cualquier queja de esto, por favor.
1: Sí, mensaje final, se nos terminó el tiempo, pero queremos que nos deje un mensaje final y algún número de teléfono que la gente pueda contactarlo a usted para esto.
3: Pero mi mensaje final para toda la gente es que nuestro reunir para una visión de la comunidad que que es para los la protección de toda la gente, de las familias, de las escuelas, y especialmente entiende que el hambre es posible para eliminar el hambre en Worcester County y también en los Estados Unidos.
2: Así es.
3: Si alguien necesita asistencia de mi oficina, mi distrito, el distrito 27, es un parte del town de Leicester, pero es en Worcester, es de las secciones Main South, Columbus Park, Bird Street, the airport, Green Island y la área de Southbridge Street. Uh-huh. Y el número de teléfono de mi oficina es 617-722-2305.
1: Ahí está. Muchas gracias. David Lobov, representante estatal del Distrito 17 aquí en la ciudad de Worcester. Un abrazo, le enviamos y esperamos tenerlos pronto por acá por la estación para que nos continúe hablando de todos estos proyectos que nos benefician acá en la comunidad de Worcester y zonas aledañas. Nosotros tomamos una breve pausa y cuando regresemos a continuación estaremos de vuelta con más informaciones acá en el Open Mic por La Mega.

0: buenos días. Estamos de regreso al Open Mic por la Mega. Saludos para nuestros amigos de María's Kitchen. A nuestros amigos de María's Kitchen, póngalo bien el micrófono.
1: Sí, ahí está.
0: Saludos ya. ¿Cómo que se llama el caballero? Creo que el esposo de ella. ¿Cómo que se llama él? Bueno, pero para el señor, el caballero, no recuerdo el nombre exactamente. A todos en sentido general, ahí en María's Kitchen, le mandamos un fuerte abrazo. Siempre están en sintonía de la Mega. Mañana, tarde y noche, se curan con la terapia a la mañana, la mega mezcla del Playboy, el Open Mic. Todo lo que está pasando ellos lo saben ahí porque mantienen la emisora puesta. Así que saludo para toda la empleomanía de María's Kitchen, aquí en la ciudad de Worcester.
1: Hay mucho evento para la madre.
0: Hay mucho evento para la madre, mister. ¿Qué usted cree? ¿Qué usted cree que podemos hacer para regalarle a mamá? Dígame, ¿qué hacemos? Dígame.
1: Sí, hay, claro que sí, además de mucho cariño, amor y mucho respeto. Uh-huh. Porque una de las cosas peores que está pasando ahora en la actualidad es la falta de respeto.
0: Sí, no estuve conversando con una señora que sus hijos tienen 9 años que no la llaman.
1: No me digo una cosa.
0: Y viven aquí.
1: Y se sigue llamando hijo.
0: Y ella lo llama y ellos no le cogen el teléfono. 9 años.
1: Eso no tiene.
0: Tiene tres hijos.
1: Eso no quiere.
0: Y no le hablan. Los hijos son de que enemigos de ella. De que enemigos de su mamá. Los hijos. ¿Qué usted cree de eso, amigo?
1: Eso es increíble. ¿Eh? Lo que está pasando.
0: ¿Y se atreve a irle bien a esa gente en la vida?
1: La generación total que existe.
0: Y la vida es tan, tan justa, tan perfecta, que ellos atreven a irle bien.
1: Sí, ¿eh? Pero, no quiero opinar mucho sobre eso. Pero mira, tengo que decirte que el domingo 7 Dígame. De junio, ajá, nuestro gran amigo, el escritor dominicano Juan Silvestre, va a presentarse una obra.
0: El primo mío.
1: Sí, va a estar en New Jersey.
0: Sí.
1: Va a presentar la obra que se llama El Reflejo.
0: El Reflejo, una nueva obra de él.
1: Tiene mucha obra.
0: Oh, wow. Mira esta. Una estrella.
1: Como te estaba diciendo. Sí. Oye, y después de 50 años, ¿tú sabes este negocio queda frente a Eddie Plaza? Ahí en la.
0: El de desayuno, el Pick Up Better.
1: Ya cambió.
0: Ya no va.
1: No, cambió de dueño.
0: De dueño,
1: sí,
0: por fin.
1: De dueño, sí, está. Pick Up Better es un clásico de la calle Plaza. Desde hace muchísimos años. Podría tener nuevo. Ya tiene nuevo propietario. Esto sí. Se fundó en 1975.
0: Imagínense, yo fui a desayunar un día y llegué a las 9 de la mañana y salí a las 12.
1: De tanta gente que.
0: No, sí, el desayuno me lo sirvieron a las 12, de 9 a 12.
1: Oh, no. Ah, pues yo pensé que era mucho. No me digas una cosa así.
0: Sí. Más nunca volví.
1: Está situado en el 305 de la Plaza, que está frente a Eddie Plaza. Sí.
0: Un abrazo.
1: Cambió de dueño ahora. Mira,
0: saludo esto. Para Antonio Gutiérrez, el típico, el maestro.
1: Oh, sí,
0: es mío el maestro. Saludo, una Óyeme, persona trabajadora muy buena.
1: Y el sale de la frontera sigue jalando solo cabello con la gobernadora de aquí.
0: Perdón que lo interrumpa, el nombre es Javier, el de María Kitchen.
1: Javier. Tiene razón.
0: Se llama Javier. Gracias, maestro.
1: Mira, lo que pasa es que sale de la contrera, de la frontera.
0: Ajá.
1: Se sigue jalando los moños y la peluca.
0: Don Hoffman.
1: Sí.
0: Andé en la calle suelto otra vez.
1: Sí.
0: Ellos se aplacaron un poquito, pero como que volvieron ahora.
1: Y ahora lo mandan por
0: grupito. Aquí agarraron dos, ¿usted sabía?
1: Sí, aquí, lo mandan por grupito ahora, para que no esté mucho escándalo.
0: Aquí agarraron dos en Uster en esta semana.
1: Y viste ese infeliz, siendo ciudadano americano que nació aquí, la paliza que le dieron.
0: Ay, sí.
1: Lo que te quiero
0: pero
1: decir.
0: Yo no dejo que me den una paliza así, mister.
1: ¿Qué tú vas a hacer con todo eso perro encima de ti?
0: No, pues yo no dejo, yo no permito.
1: ¿Cómo que
0: eso?
1: Él se dijo,
0: yo me mando.
1: Pues no pudo. La cuestión que hay es elimina el. Oye, bien, oye, ¿a qué nivel da esto? AES elimina el entrenamiento acelerado que tenía, donde miles de agentes operan con capacidad limitada e insuficiente.
0: Sí, porque era rápido que lo estaban cogiendo.
1: Sí, estaba hablando que.
0: De ahí de la corte se llevaron muchísimo. Y que ven, ya tú eres AES a partir de ahora.
1: Sí, no se ve nada. Entonces, inclusive el programa estándar, antes del boom de la. De contrataciones de 72 días que se iban a hacer.
0: Ajá.
1: Y ahora un par de semanas nada más. O sea, que lo están tirando a la calle como perro. Entonces la gobernadora de aquí está saliendo al frente con eso. Y lo que sabe lo que dice el tipo este de que va a venir otra vez aquí a Boston, acabar con todo el mundo.
0: Don Hoffman.
1: Sí, porque un león.
0: Que va a traer el infierno para acá.
1: Sí, sí, que prometió el pasado martes que las deportaciones masivas se intensificarán en los próximos meses y que los estados que aprueben leyes para proteger a los indocumentados, ya tú sabes lo que le va a pasar.
0: Ajá,
1: entonces
0: ya.
1: La gobernadora fue que.
0: Y salió la gobernadora.
1: Le salió al frente, sí, que dice que el Senado de Massachusetts aprobó ayer un proyecto con 37 votos a favor y 3 en contra. En un paso decisivo para parar la gente desde ICE.
0: Ajá.
1: O sea, le salió al frente ella, no es fácil.
0: Mire, la gobernadora, a propósito de ella, de Maura Healey, le mandamos un abrazo a la honorable gobernadora. Que nadie la va a piar de ahí ahora. Está sólida ahora para noviembre.
1: Sí, sí.
0: Ella presentó el pasado lunes el proyecto de ley que se llama Ride Safe Act, que crearía un sistema de cuatro categorías basadas en velocidad para regular las bicicletas eléctricas, scooter y otros vehículos de microtransporte en Massachusetts. La propuesta, que aún debe pasar por el State House, sería la primera de su tipo en el país. Este proyecto responde al aumento de incidentes en las calles del estado, entre ellos un choque mortal entre un scooter y un automóvil en febrero pasado. Yo considero que sí, que hay que prestar la atención a los ciclistas y a los que andan en scooter modificadas, que le aumentan la velocidad.
1: Claro.
0: Porque esa gente, primero, no pagan seguro y no andan en las vías que se le diseña para ellos, las vías de la bicicleta. Andan en las aceras y en el medio de la calle. Yo considero que si empiezan a multar a los ciclistas que no anden debidamente en la calle, pues vamos a empezar a paliar un poquito el problema. Porque aquí un ciclista se le estrella a usted en su carro y el que le lleva la de perder a usted.
1: Claro, claro.
0: El ciclista, lamentablemente, ¿verdad? Puede partirse una pierna, un asunto de esto.
1: Sí.
0: Se le sana ahorita o no le pasa nada. En algunos casos, lamentamos, ¿verdad?, que haya habido pérdidas. Pero en cuanto a las regulaciones de las leyes de tránsito, deberían prestarle atención a los ciclistas porque ellos no pagan seguro y mucho menos pagan tasas de uso de suelo.
1: Así es. Mira, y este presidente de aquí, de Brasil,
0: Lula da Silva, amigo de Trump ahora.
1: Vino ahí ahora. No, espérate. Sin embargo, le dijo esta barriguita verde a Trump.
0: Pero cenaron juntos.
1: Muchacho, la política es así.
0: Sin embargo,
1: inclusive, hablando de Trump, advirtió que el mundo no puede despertar cada día con un tweet o un mensaje de un presidente amenazando a todo el mundo. Esto fue en clara alusión a Donald Trump. Entonces, durante la cumbre en defensa de la democracia en Barcelona, Lula también señaló que la Organización de las Naciones Unidas no puede permanecer en silencio y que ningún país, por más poderoso que sea, debe imponer reglas a otro país.
0: No, pues
1: tú sabes que Cuba va a ser ahora de Trump.
0: Él dijo que cuando salga de aquí va a ir
1: directamente
0: a Venezuela a gobernar.
1: Y no, y después va a coger a Cuba.
0: Una mujer de 61 años fue rescatada en una casa en llamas aquí en Worcester, Massachusetts. Pues ya falleció.
1: Ella la rescataron con vida.
0: Estuvo en el hospital. Se trata de Laurie Francis, residente del 21 de Neptune Road, que había estado hospitalizada desde el incidente de la noche del pasado viernes. El departamento de policía fue notificado la mañana del martes 5 de mayo. Que Francis había sucumbido a sus heridas. Así que murió, lamentablemente, la señora Francis, esta mujer de 61 años que fue rescatada de una casa en llamas aquí en Worcester, Massachusetts, perdió la vida a raíz de las heridas causadas en ese incendio.
1: Lamentable.
0: Adelante.
1: Y el tercer festival del Día de la Madre viene ahora también.
0: ¿El tercer festival del Día de la Madre? ¿Cuál es ese? ¿A dónde es?
1: El 21.
0: Ajá.
1: Entonces realmente tiene mucha actividad de rifa y cuantas cosas.
0: Ajá.
1: Eso va a ser por aquí cerca. El Montesco Club Club. ¿Dónde será esto?
0: Bueno, vamos a chequear eso más adelante a ver lo que pasa.
1: Oh, dice Sailing Convento de la Iglesia del 215 de la Mountains.
0: Ajá.
1: Hace la Mountains.
0: Ok.
1: Sí, donde está Triple A por ahí en esa área.
0: No.
1: Bueno. Sí, eso va a ser. Y también el 21.
0: Excelente.
1: El 21, el 11 aniversario de Café Reyes.
0: Ok.
1: Ahí va a ser un torneo de dominó patrocinado por Centro a través de su presidenta, que es
0: ahí está.
1: Gina Velázquez.
0: Señores, nos vamos. Gracias por la sintonía. El próximo sábado regresamos. Quedó un montón de noticias, pero nosotros le invitamos a que usted se informe bien escuchando este programa. Nosotros hacemos un repaso de todo lo sucedido aquí en la comunidad y zonas aledañas. A las 12 del mediodía, quédate en Salsa. Salsábado con Carlos Polanco, Capulina, el doctor de la alegría, que tiene esto prendido sábado y domingo aquí con los clásicos los domingos y Salsábado los sábados. Hora de marcharnos. Saludo para Carmen Lunis. En el Día de las Madres, para mi esposa Carmen Lunes, un abrazo, corazón. Tú sabes que te quiero un paquete, un bulto y una maleta.
1: Ya.
0: También para la suegra, la cuñada y todo que andan por ahí dándose un viajecito tranquilo por ahí. Un abrazo y bendiciones.
1: Saludos para toda la madre, como dijimos anteriormente. Y Ramón Peña, ese hombre sabe.
0: El mensaje de hoy.
1: De número y de estadística y cosas.
0: Del Hombre Noticias, Antero Amparo.
1: El mensaje de hoy, decimos lo siguiente: ríete todos los días. Y no habrá desperdicio ni un solo momento de tu vida.
0: Bueno, sí, eso. Esta risa no es de loco. Sí. ¿Qué usted cree de eso, mi
1: querido? Claro, sí, claro, ¿eh? Sí. Ah, remedio infalible, bueno, la risa.
0: Ahí está. Gracias por la sintonía. Esta es la mega, la que está buena en fin de semana.

0: Es el listado de trabajos que existen que uno no sabe que están ahí, pero uh-huh. pagan bien. Empujadores de tren.
1: El padre.
0: En las horas pico, su trabajo es empujar a los pasajeros dentro del vagón para que todos entren y las puertas puedan cerrar. Hay gente que se pone en la puerta porque no cabe adentro y las puertas no pueden cerrar.
1: Yo estaba pensando.
0: Ya yo cogí la idea de ella.
1: Era un tren quedado. Ajá. Y le
0: pagaron. ¡Empujado!
1: Pero yo dije, ¿cómo van a empujar un tren?
0: ¡Diablo, Lupita!
1: Eso fue lo que yo pensé, de verdad. Échame abre. Mi cerebro está fundido.
0: Hay humo.
2: Yo pensé lo mismo que ella también.
0: Cuando escucharon de que empujadores de tren, es que si el tren está quedado, hay que empujarlo. ¡Pan de raye! Yo pensé que iba a decir, oh, esas son la gente que empujan o que pagan en la entrada para que entren para el tren rápido. Estamos tarde, súbase todo.
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bombardan constantemente nuestros eventos artísticos, también los espectaculares como este. Y como nosotros mantenemos activos

0: Vamos allá rápidamente a darle bien cordial bienvenida a todos nuestros oyentes que se desesperan como de las 10 de la mañana, señores, por todas las 12 que empieza, eso es ahora. No lo culpo porque es difícil resistirse. Vamos allá. Nuestros patrocinadores que siempre están con nosotros nos llevan de mano. De igual manera, nosotros también queremos llevarte de mano a ti si aún no has tomado la decisión de entrar aquí para que la Mega lleve y eleve tu negocio a cualquier parte sin limitación. En cualquier punto cardinal del estado de Massachusetts, estamos repartidos con 4 grandes estaciones de radio FM. Que tú tienes que estar marque claro, pero ahora. 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Y ahora es que se va a vacilar. ¡Salsábado empieza ahora! Y el director me dice, tú sí voceas. Pero bárbaro, yo pa' menos, chequea.
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No esperes que me muera, ok. Seguimos disfrutando y compartiendo del mejor entretenimiento salsero. Llegó hasta el sábado, vamos allá. Indiscutiblemente rompiendo y cambiando el precedente de la historia musical. Carlos Polanco, Capulina conduciendo este barco, construido por el señor Mr. J.

Tú supiste que viene la tanda de nuestros patrocinadores. Saludo ahí. 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

Oye, no importa cómo lo coloque, yo sigo tranquilo entre Manuel Polanco. Si encuentran o conocen a HMC, hágale su vez. Su padre lo ama. Entre Manuel.

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Oye, si de esa manera tú no puedes quererme, mami, ¿por qué tú lo dices? Trata de marearme con ese punto, así no te lo voy a coger el coro. 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Y tú sabes que es difícil llegar al meneo. 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

Oye, seguimos repartiendo entretenimiento, pero sobre todo complaciendo las salsas de tu preferencia. Márcame ahora. 508-304-6258. 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

0: siempre. Oye, a ti de verdad que amas tanto, mamá. Hoy nosotros queremos invitarte formalmente para que el 31 de este mes, el último domingo del mes de mayo, tú, dominicano, haga una honra especial a tu madre, a esa que de verdad te dio el verdadero cel, con quien tú disfrutas, con quien tiene tanta controversia, por el final de todo, tú solamente debes de reconocer que te dio el ser de vivir. Casa Cultural Dominicana te invita de manera formal al anuncio de la SICA en Westin para que vaya ya. Participa, ponla, para que la reciban como lo que ella es, una verdadera reina. Para que de verdad pueda ser reconocida antes de partir a su casa de nuevo. Que se vaya con el entusiasmo y la alegría de que sí se tomó en consideración. Porque este gremio sin fines de lucro llegó, pero llegó a marcar la diferencia. A traer los verdaderos valores culturales para hacerte a ti de verdad la reina mamá. Casa Cultural Dominicana celebra junto con mamá este 31 de mayo. Por favor, hazlo ahora. Demuéstrale a mamá que Casa Cultural está ahí para brindarle, para resaltar todas esas cualidades que tiene esa ama, esa madre, ese tutor, quien controla el hogar, quien le decimos tantas cosas hermosas, y que en un momento dado Casa Cultural Dominicana quiere resaltarlo junto contigo. 11 de la SICA Mostri, en la ciudad de Worcester, Massachusetts, antiguo centro de las Américas, hoy centro. Mamá, y ni modo que dejemos pasar por alto esta ardua labor que están contribuyendo todos los nuevos integrantes de la nueva directiva de Casa Cultural Dominicana. El señor Pascual, presidente de este gremio espectacular, que está haciendo unos cambios fuertísimos y que se están dando a notar. Pascual, donde quiera que esté, está de vacaciones disfrutando con su familia. Mi más sincero saludo, mi respeto y mi admiración por usted. Y queremos que sigas disfrutando en grande y que nos sigas reportando, obvio, de todos esos momentos felices que solamente se agradecen y se comparten con esos seres queridos. Nos vamos con más y luego regresamos.
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0: Oye, solo 15 minutos completan la 1 de la tarde contigo hasta las 4. No te detengas, porque a la hora es que hay mambo. 508-304-6258. Llámame, te voy a complacer. Mi hermano Cookie.

Oye, permíteme decirte, pero aquí lo que hay es problema serio. Complaciendo la petición de mi hermano y amigo personal, Cookie y ya. Oye, es un tema y su mamá.

No me gusta el chisme, pero me entretiene. Oye, todos tienen derecho a réplica en este espacio, solo zarza. ¿Sí o no?

0: palabra fuerte. De igual manera tú te la disfrutas y te la gozas en salsa. Sal sábado hasta las 4 de la tarde, Carlos Polanco Capulina. Solo comanda el batallón. La construcción no es mía. No me robo mérito. Vamos allá y vamos por más. Venimos con más después de la pausa comercial, ¿sí o no?
1: Eso es el listado de trabajos que existen, que uno no sabe que están ahí, pero uh-huh. pagan bien. Empujadores de tren.
2: El padre.
1: En las horas pico, su trabajo es empujar a los pasajeros dentro del vagón para que todos entren y las puertas puedan cerrar. Hay gente que se pone en la puerta porque no cabe adentro y las puertas no pueden cerrar.
2: Yo estaba pensando. Espérate,
1: Ya yo cogí idea de ella.
2: Que era un tren quedado. Ajá. Y le pagaron.
3: ¡Empujado!
2: Pero yo dije, ¿cómo van a empujar un tren?
1: ¡Diablo, Lupita!
2: Eso fue lo que yo pensé, de verdad. Échame abre. Mi cerebro se está fundiendo.
1: Hay humo.
3: Yo pensé lo mismo que ella.
1: Cuando escucharon de que empujadores de tren, es que si el tren está quedado, hay que empujarlo.
3: ¡Pan de arranque!
1: Yo pensé que iba a decir, oh, esas son la gente que empujan o los que pagan la entrada para que entren para el tren rápido. Estamos tarde, súbase todo.
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disfrutan de este programa Toque de Queda, que desde las 10 de la mañana me están despertando. ¿Qué fría? ¿Qué hora es? Y que toda seguidilla. Oye, Mariani, saludo especial para ti. La mamá de la mamá. Ella saluda a sus hijos siempre que están activos, disfrutando y compartiendo. Son niños porque todo consumen este producto de música clásica. Por eso es que este género nunca pasará de moda. María, y no la del barrio. Saludos para ti, corazoncito bello. También para Christopher, tú supiste. Me dicen que te está portando mejor. Qué bien, porque Jan es el mío y siempre está activo. Besos en la mejilla a cada uno de ustedes. Y fuerte abrazo para Mariel. Repetimos, saludo especial para todo el elenco de Casa Cultural Dominicana, especialmente para el señor Pascual. José Reina, no sé dónde anda Delio, pero el muchacho parece como que se retiró. La sala capitular del Consejo de Casa Cultural te estará recibiendo. Renuncia de todos a

saludo especial para ti, donde quiera que te encuentres. También para el señor Delio, emprendedor, luchador, fajador. Ramón Llanos, muchacho joven, talentoso, entregado al señor que mueve el dinero. Y Montero, nuestro próximo amigo para el futuro. Cero política. Francisca y Nola Chapelle, también con nosotros, disfrutando y compartiendo de este escenario musical. Yamile, la niña de la internet, de la plataforma digital, la chiquilla de los tonillos. Saludos especial para ti, mi reina bella. Ok, no te me quedes tranquilita. Los tuyos, tú sabes que está entre manos. Y la que terminan de escoger para el comité principal, no sé cuáles fueron los que reconocieron. Yo fui el único que no voté. Para que los intereses no se manifiesten más tarde. Rosemary de la Cruz, trayectoria marcada. No hay mancha, solo hay vocación y siempre sale brotando de su corazón. La llamamos Fundación Sin Fines de Lucro porque en cuanto brinda sus servicios, tú supiste, son casi gratis. Y es que ella no gasta. Bienvenida al Comité de Casa Cultural Dominicana, Rosemary de la Cruz. Y respeto y mi admiración para usted, dama.

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Mi hermanito, sigo complaciendo.

0: Pascual dice así: especialmente para ti, mi hermanito, muchísimas gracias por visitarnos en el uno de la Rice Square, en la ciudad de Worcester, Massachusetts. Él la pidió y yo simplemente lo que hago es que coloco y complazco petición. Cuco Baloy.
1: Juliana.

Oye, de esa manera saluda a Benny, a su esposa en San Francisco, en San Pedro de Macorís, en la República Dominicana. Ya, Freysi, es especial para ti, yo no sé la razón, pero yo creo que la vaciladera, porque él ama a su esposa. Benny, muchísimas gracias por tu sintonía. Recuerden que tienen que compartir su alegría. Envíen y reenvíen a todos amigos y familiares, y hasta los enemigos si es posible. La Omega 106.1, Sal Sábado. Yo lo sé que estoy viral.

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Le dije que no le iba a dar payola.

y al muchachón alegre y contento que siempre se mantiene activo. Ahí sí lo digo, papitín mío. Allá tranquilo, compartimos, disfrutamos. Y tú sabes que Wandy también está por allí porque es la secretaria que comanda el batallón. El dúo Pimpinela no necesitan señal ni mucho menos mirarse. Ellos piensan como gemelos.

0: Seguimos compartiendo. Recuérdate que solamente tienes que marcar para yo complacer la petición de tu salsa al 508-304-6258. Así que yo sigo disfrutando y rompiendo, ¿sí o no?
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0: No te confundas, ¿ok?

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con 30. Bárbaro. 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Llama más cliente. 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

Dame a mí personalmente y te voy a complacer ayudándote a llevar tu negocio de mano a lo más alto. Emprendedor, la publicidad no es un bill ni gato fijo, hermano. Es un beneficio que el gobierno federal te da porque te hace un descuento espectacular cuando llenas tu income tax. Más bien en tu lenguaje populacho, tase. Vamos a hacerlo ahora y hagámoslo juntos. 508-304-6258. Voy a complacer la petición de tu salsa. Voy a celebrar tu cumpleaños. Voy a enviar tu saludo dedicado a quien tú quieras. Porque yo en esta ocasión lo voy a hacer especialmente para este señor a quien nosotros admiramos, que queremos y que siempre estamos pegaditos de él, porque Dios nos va a dar muchos años más para poder disfrutar de todo ese escenario de sabiduría, pero sobre todo de esa historia, esa trayectoria. El señor Noticia Antero Amparo, el señor que de verdad, de manera seria, transparente y muy puntual, te brinda más de 50 años de trayectoria periodística a nivel internacional. Antero Amparo, respeto y mi admiración, no solo mío, sino de toda una nación. Se ha dado duro en cualquier lugar ese señor. Escúchalo todos los sábados, de día 11 de la mañana. Open Man, micrófono abierto. Porque de esa manera yo te puedo decir que el señor tiene talento.

Oye, cúcara, cúcara, cúcara, cúcara. Tú sabes que llegó el momento de que de mandarle su salud, pasar las pautas comerciales. Porque sin ello es difícil que podamos continuar. 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Seguimos después de esta pausa comercial.

0: By the way, este domingo es el Día de la Madre, ¿verdad? Right? Aquí en, sí, Estados Unidos.
1: Aquí en USA, sí.
0: Ah, ok.
2: Ya ustedes saben mi regalo.
0: ¿Qué, que ustedes saben qué?
1: ¿Tú eres gringa?
2: Yo
1: eres gringa.
2: Celebro dos años.
0: ¿Tú eres gringa?
2: Dos veces al año.
0: ¿Tú tienes un hijo aquí?
2: Claro.
0: ¿Que nació aquí?
2: No.
0: Pues no te toca. Ya.
3: Lupita, dile a él que a uno le toca el regalo, aunque uno no sea madre antiamericana.
2: Gracias, mi amor.
0: Eso se llama chapeo.
3: Dos veces. Dos veces.
0: Teniendo
3: regalarme,
0: sí,
3: ahora y para el día de la madre dominicana.
0: ¡Dos veces!
1: Una pregunta. ¿Y para el día del padre? ¿Ustedes regalan dos veces?
2: Olvídense el tema.
3: No, mi amor, nada.
4: Una pregunta. ¿Es los hijos que tienen que regalar a la madre o es el padre? ¿Cómo es?
0: No, es buena pregunta. ¿Qué pregunta, maestro?
2: Los hijos, los tíos, los amigos y demás familiares.
0: No, no, no, Lupita, va ese
2: día
0: ahí.
2: Todo el mundo tiene que regalarle a la madre.
0: Es el hijo que le toca regalar a su madre.
5: Jota, y yo estoy feo porque el domingo es día de la madre, el lunes mi cumpleaños y el martes el de mi hijastro.
6: Lupita, mi amor, en esta vuelta no estoy de acuerdo contigo.
2: ¿Por qué?
6: Porque mi amor, corazón, no obligas a regalar a la madre dominicana y la madre americana. Hay que ser consciente, hay que dejarlo para un solo regalo. A mí yo me pongo feliz cuando me llegan con un juego de olla, de caldero, de los...
0: Una mujer,
6: me encanta.
0: Bárbara, la mejor llamada de hoy.
7: Sí, yo pienso que si los niños están pequeños, le toca al padre o a la madre, viceversa.
0: Sí.
7: Pero si están grandes, nosotros siempre esperamos que los hijos vengan con el agrado también. Claro. Pero el padre tiene que regalar.
2: Estoy contigo, claro. Gracias por llamar.
0: Hay un juego de vajilla bien bonito en Amazon, mi amor, mira.
2: No, eso no es regalo de madre.
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0: La leyenda se impone. Mucho año, pero todo se pone, todo se manifiesta y se transforma en la experiencia. Nunca el diablo sabe por diablo, sino por viejo. ¿Y tú sabes por qué? Por lo que ha vivido. 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Vamos allá, dedicándosela a Raúl Ciprián de Framingham. Él me la pidió y yo se la voy a brindar. Halo así. ¿Este es tu labo?
1: ¡Bacalao!
0: Oye, sin desperdicio, hasta las 4 de la tarde, solo salsa. William Jimbo y... Como dice el director, se te va la guagua.

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0: Oye, seguimos rompiendo, levantando el termómetro. Durísimo. La Mega 508-304-6258. Seguimos complaciendo peticiones. Llámame ahora.

0: Manín, pero si tú no te haces...
1: Tocado, repartiendo paletas.
0: Si tú no haces acto de presencia, me da una señal. ¿Cómo yo puedo saber que tú estás ahí? Son cientos de miles que están rompiendo, escuchando este espacio sin desperdicio. Hazme una señal, aunque sea de humo, para complacerte. Por ejemplo, con una que viene dura, dura, dura, dura, que solicité.

óyelo ahí. Eso no hay que hablarlo, solamente hay que pronunciarlo así. Barberito, con cariño y respeto, porque solo los salseros saben de estos temas. Escuchen bien, escuchen bien, qué dura, dura.

Desperdicio no hay por ningún lado, tú lo sabes, ¿verdad que sí? Indiscutiblemente, hermano. Oye, Barberito, tienes razón. Pero nosotros estamos puestos, así que cada uno de ustedes, cuando tengan la intención o más bien quieran continuar disfrutando, aquí está la sensación, lo nuevo, lo duro, con el corazón.

Vamos a hacerlo juntos, mami. Oye, ahí sí es verdad que hay salsa, la señora de la Cruz. Eso sí que está. Ha recorrido todas las escuelas de salsa.

0: sábado.
1: Óyelo bien ahora, tranquilito, sin nada de fondo, porque de verdad quiero continuar complaciendo. Y esta es la de mi hermano. Oye, Barberito, tú estás, pero esta también se la vamos a dedicar a France, Carlos France, que ahí se hay salsa. Chequea esto, chequea esto. Padre Celestial, la Sonora Ponceña. Cereco, Barberito, tú eres duro.

Esta fue una dura del repertorio de Barberito. Chucky, suelta la melliza. Aquí no hay desperdicio en esta programación, mi hermano. Tú estás más que claro, ¿verdad que sí? Donde quiera que me encuentren a Fabio, propietario de Hispan, del Primo Restaurant, démele mi saludo y mi respeto y mi admiración. Quiero cuando llegue ahí escuchar la mega.

podemos dejar pasar por alto porque Francis, propietario de Andy Restaurant, Andy Restaurant, es el hijo de mi hermano Carlos. Son salseros también. La charla.

0: Todos vivimos esa negativa de la familia a diario en todo lo que queremos hacer hasta que tú lo logras.
1: Por ejemplo, mi mamá no quería que yo viniera a la Mega, diga, te vas a la Mega. Ay, pero ahora, después que estoy aquí,
0: tampoco.
1: Con alto.
0: Jota, llamando chiste que me dan.
2: Mi mamá quería que yo sea peluquera, pero a mí me iba mejor para la esquina, engañando viejo.
0: ¡El diablo!
3: ¡Ay, Dios mío!
0: Lo que tu mamá no sabe es que las remesas llegan de la esquina.
4: Hello, muchachos, buenas. Mi primo le dijo al papá que quería ser estilista y el papá que no, que eso era para gays, que quería ser decorador de interiores, que tampoco, que eso era para gays. Ahora creció, es gay, no sabe hacer nada.
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5: Lo duda, ¿eh? Pon lo pendiente y tú verás que lo que viene, encendidísimo y pico. Ay, sí, lo dijo. Vamos allá, no hay que hablar. Complaciendo peticiones, mi hermanito. Mi hermano Cookie Activo 24-7. No te ponga para lo tuyo. Vamos rompiendo, la Mega está buena. No olvides que por el 508-304-6258 yo puedo complacerse.

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Señores, pedimos disculpas porque la lista es larga, larga, larga de peticiones. Oh my God. Gracias por esta sintonía. Hoy el salsero mayor, el Playboy, está tan claro, ¿verdad que sí? De 3 a 7 todos los días, de lunes a viernes.

0: al sábado por la Mega.
1: Tú eres el cero, ¿verdad? ¿Qué tú dices aquí? ¡Dime a mí! ¡Ya, Capulina, te pasa!

oye bien, si se encuentran con Francisco, el maestro de Master Touch Auto Body, díganle que yo le envié saludo cordial. Salsero, ¿eh? Aunque baile malo. Vamos allá y vamos por más. Dile no a la Chopi. Señores, discúlpenme que la lista es larga de comprar. Hacerlo a todo es difícil. Pero vamos ahí, Moreno.

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Comentario maldado de Lupita, abusadora. Carlos el muñeco y el comandante en jefe, Mr. J. Terapia Radio. Mira.

Oye, seguimos complaciendo, mi hermano Cookie. Indiscutiblemente estamos más que claros que usted está puesto donde el capitán lo ve. Yo soy un barco. Barberito, dime ahí. También Cookie saca debajo de la manga.

0: Oye, eso lo creía yo. El que lo intenta sube y tiene que bajar. Saludo especial para todos aquellos que están disfrutando y compartiendo de esta programación. Recuerden que los domingos son míos también, los megas clásicos, a partir de las 12 del mediodía y hasta las 4.
1: Tu cuerpo es un sueño, pareces...
0: ¡Te pasaste, Jota!
1: Has

Así que no me culpen, por Dios, que estoy viral. Después de esta pausa comercial, seguimos cargando. Recuerden, sigue hasta las 4, estoy.

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8: No importa, no me olvide de ti, Rosani. Ahí te estoy complaciendo. Hace 15 años de esta zarza de Gillo Zarante. Oye, qué dura.

yo sé que hay mucha tristeza. Hasta yo estoy llorando. Tranquilo, mi hermano. Tranquilo, Bobby, que todo está bien. Todo estará mejor porque mañana domingo yo regreso muy cargado de mucha bachata clásica. También merengue clásico. Los megaclásicos de los domingos. Así que son 4 horas más de entretenimiento entregado a la pasión. Al fuego. A la diversión. Pero sobre todo, dando mi corazón, porque de esa manera yo puedo transmitirte a ti por las venas esos merengues clásicos profundos. Qué forma, qué manera. No puedo dejar pasar por alto, porque tú sabes que de 10 a 11 de la mañana todos los sábados, el señor Noticia Antero Amparo, micrófono abierto, noticia precisa, bien veraz, con un buen soporte de verdad. Porque él no trae noticias que no sean reales. Aquí no se inventa. Micrófono abierto con el señor Antero Amparo, acompañado del señor Jensi Rosario. Aquí no cabe Playboy. Aquí el caballero, el catedrático, el diplomático, el señor Jensi Rosario en los controles, acompañando al señor Antero Amparo. Los sábados de 10 a 11 de la mañana, de lunes a viernes, desde las 6 hasta las 10, el señor Mr. J, entreteniendo y manteniendo por 4 horas de manera interrumpida, pero tú no sabes con qué que él va a salir, porque qué tiene de eso, él nació para eso. Y su componente Carlito junto a Lupita te hacen la mañana muy entretenida que tú quisieras. Dice, pero ¿a qué hora es? Ay Dios, ahora que son las 3 de la mañana. Loco, porque...

Están solicitando de los hospitales para las personas que tienen trauma, para distraerlo y así sanarlo. 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

el flaco también es Frazy. Y todo lo que compone Barberitos Barbershop. Seguimos rompiendo, pero hasta aquí no vamos. No me queda más que decirle que hasta mañana, cuando una vez más estaremos rompiendo con los megaclásicos del domingo. Si ven a Fabio por ahí, por favor, démele mi respeto. Salúdemelo personalmente. Y si yo llego y encuentro la mega puesta ahí, tengo que hablar con la administración para un mes gratis de publicidad. Y con esto me quiero despedir, invitando a mamá. Y tú, por favor, no, si eres un hijo amable, lleva a mamá este 31 de mayo a las 11 de la Sycamore Street, donde estará Casa Cultural Dominicana haciéndole un homenaje en grande. Dale un abrazo fuerte a mamá, comparte con nosotros. Casa Cultural Dominicana está ahí. Vamos a ayudarlo, es una fundación sin fines de lucro que no se busca ni uno, solamente aportando, reuniendo a todos sus paisanos. Dominicano, arriba.

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Amo, gracias por estar aquí, de verdad. Para mí es bien importante que estén aquí. Cada uno de ustedes significa mucho para mí. Así que vamos para la foto, vengan para acá, métase todo el mundo, todo el corazón.

0: Eso es el listado de trabajos que existen, que uno no sabe que están ahí, pero paga, de que pagan bien. Empujadores de tren.
1: El padre.
0: En las horas pico, su trabajo es empujar a los pasajeros dentro del vagón para que todos entren y las puertas puedan cerrar. Hay gente que se pone en la puerta porque no cabe adentro y las puertas no pueden cerrar.
1: Ah. Yo estaba pensando.
0: ¿Qué tú
1: estabas
0: pensando?
1: Espera, yo estaba pensando.
0: Ya yo cogí la idea de ella.
1: Era un tren quedado. Ajá. Y le pagaron.
0: ¡Empujado!
1: Pero yo dije, ¿cómo van a empujar un tren?
0: ¡Diablo, Lupita!
1: Eso fue lo que yo pensé, de verdad. Échame aire. Mi cerebro se está fundiendo.
0: Hay humo.
2: Yo pensé lo mismo que ella.
0: Cuando escucharon de que empujadores de tren, es que si el tren está quedado, hay que empujarlo. ¡Pan de arranque! Yo pensé que iba a decir, oh, esas son la gente que empujan, los que pagan en la entrada para que entren para el tren rápido. Estamos tarde, súbase todo.
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0: Mauro.
1: Todos vivimos esa negativa de la familia a diario en todo lo que queremos hacer hasta que tú lo logres.
2: Por ejemplo, mi mamá no quería que yo viniera a la Mega, diga, te vas a la Mega.
3: Ay,
2: pero ahora, después que estoy aquí,
1: tampoco.
2: Con alto.
1: Jota, llamando el chiste que me dañan.
4: Mi mamá quería que yo sea peluquera, pero a mí me iba mejor para la esquina, engañando viejo.
1: ¡El diablo!
5: ¡Ay, Dios mío!
1: Lo que tu mamá no sabe es que las remesas llegan de la esquina.
6: Hello, muchachos, buenas. Mi primo le dijo al papá que quería ser estilista y el papá que no, que eso era para gays, que quería ser decorador de interiores, que tampoco que eso era para gays. Ahora creció, es gay, no sabe hacer nada.
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